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0: El artista puertorriqueño Tommy Royal presenta Qué Bueno, un tema que forma parte de su álbum Church Boy. Con una mezcla de reggaetón, hip hop y trap, esta canción transmite un mensaje de confianza, victoria y perseverancia en Dios. Su letra nos recuerda que el Señor permanece a nuestro lado en todo momento, guiándonos y fortaleciéndonos día y noche. Esperamos este canto te anime a vivir tu fe con valentía y a compartir con otros la esperanza y la nueva vida que podemos encontrar en Cristo. Te dejamos con Tommy Royal y su más reciente tema, Qué Bueno, en Radio Moody.

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0: Educar no es imponer conocimiento, es inspirar un espíritu libre capaz de juzgar la vida por sí mismo. Educar es más que transmitir conceptos o memorizar fórmulas. Se trata de edificar una autoestima sana, un carácter fuerte y una mente abierta y crítica. Al crecer, los hijos recordarán las actitudes de quienes les inspiraron. Aquella persona que le ayudó a superar sus frustraciones, la que expresó una palabra de aliento cuando ya no deseaba continuar y la que fue paciente de esperarle hasta que terminara la tarea. Los padres somos responsables en primera instancia del desarrollo adecuado de actitudes, valores y hábitos que impulsarán a los hijos a realizar el viaje de la vida con acierto. Le habla Sixto Porras de Enfoque a la Familia.
1: Visite enfoquealafamilia.com.
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puertas de la D no prevalecerán. 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
1: Yo creo que tienes el poder de mantener tu gozo en medio de la prueba. Y mi desafío para ti es que vuelvas a encontrar tu gozo y que abraces ese gozo con tus brazos espirituales y digas, esta vez no lo voy a perder, sino que sin importar lo que esté atravesando, voy a conservar el gozo de Dios, porque el Espíritu de Dios trae gozo. Quiero estar lleno de su Espíritu y lleno de gozo. Necesito fuerzas para cumplir los propósitos a los que Dios me ha llamado. Y puede que la vida sea difícil, pero Dios sigue siendo bueno. Las circunstancias pueden ser malas, pero Dios no ha cambiado.
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2: Farruko regresa a las raíces del reggae en español con su nueva producción Mandala Plena MOH. Inspirado en los sonidos de Panamá y la riqueza de la música urbana latina, el álbum incluye el sencillo El Fren, una canción con un mensaje de confianza y esperanza. A través de su estilo reggae, nos recuerda que Dios tiene el control de todas las cosas y que nuestra vida está en sus manos. Si te preguntas cuál es el propósito de tu vida, recuerda que Dios tiene un plan para ti y está dispuesto a guiarte si le buscas hoy mismo. Te dejamos con Farruko y su más reciente tema, El Fren, en Radio Moody.

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0: Porque yo sé, Dios, que tú guardarás en completa paz a todo aquel cuyo pensamiento persevera en ti. 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
1: 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Y mi desafío para ti es que vuelvas a encontrar tu gozo y que abraces ese gozo con tus brazos espirituales y digas, esta vez no lo voy a perder. Sino que sin importar lo que esté atravesando, voy a conservar el gozo de Dios, porque el Espíritu de Dios trae gozo. Quiero estar lleno de su Espíritu y lleno de gozo. Necesito fuerzas para cumplir los propósitos a los que Dios me ha llamado. Y puede que la vida sea difícil, pero Dios sigue siendo bueno. Las circunstancias pueden ser malas, pero Dios no ha cambiado.
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1: Yo creo que tienes el poder de mantener tu gozo en medio de la prueba. Y mi desafío para ti es que vuelvas a encontrar tu gozo y que abraces ese gozo con tus brazos espirituales y digas, esta vez no lo voy a perder. Sino que sin importar lo que esté atravesando, voy a conservar el gozo de Dios, porque el Espíritu de Dios trae gozo. Quiero estar lleno de su Espíritu y lleno de gozo. Necesito fuerzas para cumplir los propósitos a los que Dios me ha llamado. Y puede que la vida sea difícil, pero Dios sigue siendo bueno. Las circunstancias pueden ser malas, pero Dios no ha cambiado.
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0: ti, Señor. Del Salmo 23. Redimido Men.
1: Paradas.
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1: Consejo de Efesios 6. Hola, soy Johnny Erickson Tada. Hace poco pasé la tarde con Jennifer, quien sufrió un derrame cerebral. Ella ha estado trabajando mucho para recuperar el uso de su mano y pierna derecha, pero ha sido difícil y se siente desanimada. Ese día, mientras conversábamos, le mencioné Efesios capítulo 6, versículo 12. Le dije, Jennifer, tú y yo no luchamos contra carne y sangre, como un derrame o una lesión en la médula espinal. Nuestra verdadera lucha es contra poderes de la oscuridad que quieren mantenernos deprimidas y sin esperanza. También le recordé que la oración es lo que nos ayuda a derrotar esas fuerzas oscuras. Ese día, Jennifer tomó una nueva determinación: ver su depresión como una táctica del enemigo. Además, dio un paso más en su vida de alabanza, ruego y oración. Si tú también estás luchando por la depresión, recuerda Efesios capítulo 6. Ese es tu plan de batalla para derrotar al enemigo.

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1: Yo creo que tienes el poder de mantener tu gozo en medio de la prueba. Y mi desafío para ti es que vuelvas a encontrar tu gozo y que abraces ese gozo con tus brazos espirituales y digas, esta vez no lo voy a perder, sino que sin importar lo que esté atravesando, voy a conservar el gozo de Dios, porque el Espíritu de Dios trae gozo. Quiero estar lleno de su Espíritu y lleno de gozo. Necesito fuerzas para cumplir los propósitos a los que Dios me ha llamado. Y puede que la vida sea difícil, pero Dios sigue siendo bueno. Las circunstancias pueden ser malas, pero Dios no ha cambiado.
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1: Yo creo que tienes el poder de mantener tu gozo en medio de la prueba. Y mi desafío para ti es que vuelvas a encontrar tu gozo y que abraces ese gozo con tus brazos espirituales y digas, esta vez no lo voy a perder, sino que sin importar lo que esté atravesando, voy a conservar el gozo de Dios, porque el Espíritu de Dios trae gozo. Quiero estar lleno de su Espíritu y lleno de gozo. Necesito fuerzas para cumplir los propósitos a los que Dios me ha llamado. Y puede que la vida sea difícil, pero Dios sigue siendo bueno. Las circunstancias pueden ser malas, pero Dios no ha cambiado.
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0: Si tienes hijos, entonces quieres lo mejor para ellos. Los queremos tanto, pero sabemos que hoy en día están creciendo en un mundo que es muy diferente al mundo en el que tú y yo crecimos. Estamos inundados de violencia y mal carácter moral, malos ejemplos. La internet se ha convertido en una parte más importante de sus vidas. Sin embargo, permite más y más contenido cuestionable. Cada vez es más difícil para los niños mantener cierto tipo de inocencia. ¿Hay algo que puedas pasarle a tus hijos que valga la pena y haga una diferencia? La respuesta es sí, absolutamente. Jesús se levantó vivo, limpio y sin pecado de la tumba. Él es el mejor ejemplo que puedes compartir con tus hijos y para ti también.
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1: Yo creo que tienes el poder de mantener tu gozo en medio de la prueba. Y mi desafío para ti es que vuelvas a encontrar tu gozo y que abraces ese gozo con tus brazos espirituales y digas, esta vez no lo voy a perder, sino que sin importar lo que esté atravesando, voy a conservar el gozo de Dios, porque el Espíritu de Dios trae gozo. Quiero estar lleno de su Espíritu y lleno de gozo. Necesito fuerzas para cumplir los propósitos a los que Dios me ha llamado. Y puede que la vida sea difícil, pero Dios sigue siendo bueno. Las circunstancias pueden ser malas, pero Dios no ha cambiado.
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0: Usualmente se define al héroe o a la heroína como a una persona famosa por sus virtudes o hazañas extraordinarias. Así hemos catalogado a aquellos que se han ganado la admiración de muchos, convirtiéndose en figuras públicas. Pero los verdaderos héroes generalmente son anónimos y no reciben gloria ni halago por sus hazañas y virtudes. Un héroe abre camino para que otros pasen, se hace anónimo para que otros sean aplaudidos y se sacrifica para que otros crezcan. Los nombres de muchos no serán conocidos, no serán aclamados ni venerados, pero en el fondo son ellos los que realmente escriben la historia. Piense un momento en aquellas personas que creyeron en usted y tome tiempo para agradecerles. Le habla Sixto Porras de Enfoque a la Familia.
1: Visite enfoquealafamilia.com.
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1: Yo creo que tienes el poder de mantener tu gozo en medio de la prueba. Y mi desafío para ti es que vuelvas a encontrar tu gozo y que abraces ese gozo con tus brazos espirituales y digas, esta vez no lo voy a perder, sino que sin importar lo que esté atravesando, voy a conservar el gozo de Dios, porque el Espíritu de Dios trae gozo. Quiero estar lleno de su Espíritu y lleno de gozo. Necesito fuerzas para cumplir los propósitos a los que Dios me ha llamado. Y puede que la vida sea difícil, pero Dios sigue siendo bueno. Las circunstancias pueden ser malas, pero Dios no ha cambiado.
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1: Yo creo que tienes el poder de mantener tu gozo en medio de la prueba. Y mi desafío para ti es que vuelvas a encontrar tu gozo y que abraces ese gozo con tus brazos espirituales y digas, esta vez no lo voy a perder. Sino que sin importar lo que esté atravesando, voy a conservar el gozo de Dios, porque el Espíritu de Dios trae gozo. Quiero estar lleno de su Espíritu y lleno de gozo. Necesito fuerzas para cumplir los propósitos a los que Dios me ha llamado. Y puede que la vida sea difícil, pero Dios sigue siendo bueno. Las circunstancias pueden ser malas, pero Dios no ha cambiado.
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0: Hola, soy Johnny Erickson Tada. Es muy doloroso cuando sentimos que hay distancia entre Dios y nosotros. A veces, mientras oro, percibo esa distancia. Siento como si mis oraciones rebotaran en el techo y me entra un poco de pánico y digo, Dios, ¿dónde estás? No me dejes, por favor, acércate, te necesito. Pues el otro día estaba leyendo el Evangelio de Juan y en esos últimos momentos antes de ir a la cruz, Jesús dijo algo maravilloso. Les dijo a sus seguidores, no los dejaré huérfanos, vendré a ustedes. Amigo, anímate. Dios vendrá a ti en la enfermedad, en el sufrimiento y en el dolor. Vendrá a ti con su consuelo y su amor. Vendrá a ti para darte misericordia, gracia y perdón. El Dios de la Biblia viene. Así que, si hoy sientes distancia entre tú y tu Salvador, escucha sus palabras. Vendré a ti.
1: El cantautor ecuatoriano Samu Robles presenta su más reciente sencillo Confirmo, una propuesta fresca que fusiona R&B, merengue, pop y rap. A través de esta canción, Samu comparte una convicción profunda. Después de experimentar el amor y la misericordia de Dios, no cabe duda de que Él es lo mejor que le ha pasado en la vida. Confirmo es más que una canción, es el testimonio de una fe real, de alguien que ha conocido a Dios personalmente y puede afirmar con certeza que su amor transforma por completo. Si aún no has experimentado ese amor que cambia todo, hoy puede ser el momento de buscarlo. Te dejamos con Samu Robles y su nuevo sencillo, Confirmo, aquí en Radio Mar.

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0: Usualmente se define al héroe o a la heroína como a una persona famosa por sus virtudes o hazañas extraordinarias. Así hemos catalogado a aquellos que se han ganado la admiración de muchos, convirtiéndose en figuras públicas. Pero los verdaderos héroes generalmente son anónimos y no reciben gloria ni halago por sus hazañas y virtudes. Un héroe abre camino para que otros pasen, se hace anónimo para que otros sean aplaudidos y se sacrifica para que otros crezcan. Los nombres de muchos no serán conocidos, no serán aclamados ni venerados, pero en el fondo son ellos los que realmente escriben la historia. Piense un momento en aquellas personas que creyeron en usted y tome tiempo para agradecerles. Le habla Sixto Porras de Enfoque a la Familia.
1: Visite enfoquealafamilia.com.
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1: Yo creo que tienes el poder de mantener tu gozo en medio de la prueba. Y mi desafío para ti es que vuelvas a encontrar tu gozo y que abraces ese gozo con tus brazos espirituales y digas, esta vez no lo voy a perder, sino que sin importar lo que esté atravesando, voy a conservar el gozo de Dios, porque el Espíritu de Dios trae gozo. Quiero estar lleno de su Espíritu y lleno de gozo. Necesito fuerzas para cumplir los propósitos a los que Dios me ha llamado. Y puede que la vida sea difícil, pero Dios sigue siendo bueno. Las circunstancias pueden ser malas, pero Dios no ha cambiado.
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2: Marcela Gándara presenta su más reciente sencillo, Sublime Amor, Digno es el Señor, que es una reinterpretación de uno de sus primeros sencillos, el cual pertenece al estilo de música de adoración. El sencillo cuenta con la participación de Misael Jiménez, con quien grabó este tema al inicio de su carrera. Este canto nos recuerda que el amor de Dios precede a cualquier respuesta humana y se expresa en la entrega de Jesús por nosotros. Te dejamos con Marcela Gándara junto con Misael Jiménez y este precioso tema, Sublime Amor, Digno es el Señor, en Radio Moody.

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0: ¿Alguna vez te has preguntado si este mundo es lo único que existe? Seguramente has pensado que debe haber algo más. No puede esta vida ser lo único que hay para mí. La Biblia es muy clara y nos dice en Juan 14:2 que existe un hogar eterno que Dios está preparando para ti. El cielo no es solo una idea o algo que existe en nuestra imaginación o que está en este mundo. El cielo es un lugar que existe en verdad. Jesús murió por tu pecado para asegurarse que tuvieras acceso a ese hogar eterno. No solo murió, sino que venció la muerte y resucitó. Nos enseña que hay un lugar en la eternidad, un lugar donde Él se encuentra ahora mismo. Jesús quiere que tú estés con Él en el cielo. ¿Quisieras asegurarte que un día pasarás la eternidad con Él ahí?
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2: El cantautor colombiano Alex Campos presenta su nuevo sencillo Lo que no pudo ser. Con una emotiva fusión de pop latino, bachata y balada, este canto refleja el estilo que ha definido su trayectoria musical. A través de una letra honesta y profunda, Alex aborda el dolor de enfrentar aquello que no salió como esperábamos, mientras nos recuerda que la esperanza permanece cuando nuestra confianza está puesta en Dios. Es un mensaje para quienes atraviesan momentos de incertidumbre y necesitan recordar que el Señor sigue siendo fiel aún en medio de las pruebas. Te dejamos con Alex Campos y su poderoso tema, Lo que no pudo ser, en Radio Moody.

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1: Yo creo que tienes el poder de mantener tu gozo en medio de la prueba. Y mi desafío para ti es que vuelvas a encontrar tu gozo y que abraces ese gozo con tus brazos espirituales y digas, esta vez no lo voy a perder, sino que sin importar lo que esté atravesando, voy a conservar el gozo de Dios, porque el Espíritu de Dios trae gozo. Quiero estar lleno de su Espíritu y lleno de gozo. Necesito fuerzas para cumplir los propósitos a los que Dios me ha llamado. Y puede que la vida sea difícil, pero Dios sigue siendo bueno. Las circunstancias pueden ser malas, pero Dios no ha cambiado.
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2: La banda Living presenta su sencillo Ímpetu, la potencia de tu amor. Este tema es una balada mid-tempo con influencias de la adoración contemporánea y el pop latino actual. La canción explora la tensión entre la fragilidad humana y el poder de Dios actuando desde el interior del creyente. El tema nace entre el choque entre lo que yo puedo hacer y lo que Dios puede hacer en mí. Nos recuerda que solo podemos ser sostenidos por una fuerza superior a la nuestra, la del Espíritu Santo. Te dejamos con Living y su más reciente tema, Ímpetu, la potencia de tu amor, en Radio Moody.

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0: Usualmente se define al héroe o a la heroína como a una persona famosa por sus virtudes o hazañas extraordinarias. Así hemos catalogado a aquellos que se han ganado la admiración de muchos, convirtiéndose en figuras públicas. Pero los verdaderos héroes generalmente son anónimos y no reciben gloria ni halago por sus hazañas y virtudes. Un héroe abre camino para que otros pasen, se hace anónimo para que otros sean aplaudidos y se sacrifica para que otros crezcan. Los nombres de muchos no serán conocidos, no serán aclamados ni venerados, pero en el fondo son ellos los que realmente escriben la historia. Piense un momento en aquellas personas que creyeron en usted y tome tiempo para agradecerles. Le habla Sixto Porras de Enfoque a la Familia.
1: Visite enfoquealafamilia.com.
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2: El cantante colombiano Luis Fabián presenta su sencillo Tu Nombre, una emotiva balada que fusiona sonidos de adoración con influencias de la música vallenata y que nace como una declaración profunda del poder transformador del nombre de Jesús. Este canto fue escrito por Luis Fabián en el momento en el que entregó su vida a Cristo. Este sencillo destaca el poder del nombre de Jesús como única fuente de identidad y salvación con Dios. Si no conoces a Dios personalmente, pero te gustaría experimentar el poder de Jesús, búscale hoy mismo. Te dejamos ahora con Luis Fabián y su más reciente sencillo, Tu Nombre, en Radio Mood.

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0: Hola, soy Johnny Erickson Tada. Es muy doloroso cuando sentimos que hay distancia entre Dios y nosotros. A veces, mientras oro, percibo esa distancia. Siento como si mis oraciones rebotaran en el techo y me entra un poco de pánico. Y digo, Dios, ¿dónde estás? No me dejes, por favor, acércate, te necesito. Pues el otro día estaba leyendo el Evangelio de Juan y en esos últimos momentos antes de ir a la cruz, Jesús dijo algo maravilloso. Les dijo a sus seguidores, no los dejaré huérfanos, vendré a ustedes. Amigo, anímate. Dios vendrá a ti en la enfermedad, en el sufrimiento y en el dolor. Vendrá a ti con su consuelo y su amor. Vendrá a ti para darte misericordia, gracia y perdón. El Dios de la Biblia viene. Así que, si hoy sientes distancia entre tú y tu Salvador, escucha sus palabras. Vendré a ti.
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0: Usualmente se define al héroe o a la heroína como a una persona famosa por sus virtudes o hazañas extraordinarias. Así hemos catalogado a aquellos que se han ganado la admiración de muchos, convirtiéndose en figuras públicas. Pero los verdaderos héroes generalmente son anónimos y no reciben gloria ni halago por sus hazañas y virtudes. Un héroe abre camino para que otros pasen, se hace anónimo para que otros sean aplaudidos y se sacrifica para que otros crezcan. Los nombres de muchos no serán conocidos, no serán aclamados ni venerados, pero en el fondo son ellos los que realmente escriben la historia. Piense un momento en aquellas personas que creyeron en usted y tome tiempo para agradecerles. Le habla Sixto Porras de Enfoque a la Familia.
1: Visite enfoquealafamilia.com.
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0: ¿Alguna vez te has preguntado si este mundo es lo único que existe? Seguramente has pensado que debe haber algo más. No puede esta vida ser lo único que hay para mí. La Biblia es muy clara y nos dice en Juan 14:2 que existe un hogar eterno que Dios está preparando para ti. El cielo no es solo una idea o algo que existe en nuestra imaginación o que está en este mundo. El cielo es un lugar que existe en verdad. Jesús murió por tu pecado para asegurarse que tuvieras acceso a ese hogar eterno. No solo murió, sino que venció la muerte y resucitó. Nos enseña que hay un lugar en la eternidad, un lugar donde Él se encuentra ahora mismo. Jesús quiere que tú estés con Él en el cielo. ¿Quisieras asegurarte que un día pasarás la eternidad con Él ahí?
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Hola, soy Johnny Erickson Tada. Es muy doloroso cuando sentimos que hay distancia entre Dios y nosotros. A veces, mientras oro, percibo esa distancia. Siento como si mis oraciones rebotaran en el techo y me entra un poco de pánico. Y digo, Dios, ¿dónde estás? No me dejes, por favor, acércate, te necesito. Pues el otro día estaba leyendo el Evangelio de Juan y en esos últimos momentos antes de ir a la cruz, Jesús dijo algo maravilloso. Les dijo a sus seguidores, no los dejaré huérfanos, vendré a ustedes. Amigo, anímate. Dios vendrá a ti en la enfermedad, en el sufrimiento y en el dolor. Vendrá a ti con su consuelo y su amor. Vendrá a ti para darte misericordia, gracia y perdón. El Dios de la Biblia viene. Así que, si hoy sientes distancia entre tú y tu Salvador, escucha sus palabras. Vendré a ti.

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0: Usualmente se define al héroe o a la heroína como a una persona famosa por sus virtudes o hazañas extraordinarias. Así hemos catalogado a aquellos que se han ganado la admiración de muchos, convirtiéndose en figuras públicas. Pero los verdaderos héroes generalmente son anónimos y no reciben gloria ni halago por sus hazañas y virtudes. Un héroe abre camino para que otros pasen, se hace anónimo para que otros sean aplaudidos y se sacrifica para que otros crezcan. Los nombres de muchos no serán conocidos, no serán aclamados ni venerados, pero en el fondo son ellos los que realmente escriben la historia. Piense un momento en aquellas personas que creyeron en usted y tome tiempo para agradecerles. Le habla Sixto Porras de Enfoque a la Familia.
1: Visite enfoquealafamilia.com.
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1: Mr. Mao, con Santiago Torres Jr., Colombia y Puerto Rico.

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2: El cantautor y productor dominicano Townex presenta su más reciente sencillo, No Hay Manera, en colaboración con Ander Bock, Mr. Jason y Odanis BSK. Esta propuesta urbana combina influencias afrobeat, guitarra flamenca y un violín que es el corazón del tema. Más allá de su energía musical, la canción nos recuerda la seguridad y esperanza que encontramos en Cristo. Cuando le conocemos, descubrimos que nada puede ser.

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1: Yo creo que tienes el poder de mantener tu gozo en medio de la prueba. Y mi desafío para ti es que vuelvas a encontrar tu gozo y que abraces ese gozo con tus brazos espirituales y digas, esta vez no lo voy a perder. Sino que sin importar lo que esté atravesando, voy a conservar el gozo de Dios, porque el Espíritu de Dios trae gozo. Quiero estar lleno de su Espíritu y lleno de gozo. Necesito fuerzas para cumplir los propósitos a los que Dios me ha llamado. Y puede que la vida sea difícil, pero Dios sigue siendo bueno. Las circunstancias pueden ser malas, pero Dios no ha cambiado.
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0: Omar Rodríguez presenta su nuevo sencillo Vamos a Cantar, una propuesta de alabanza rock pop grabada en vivo que revive una de las canciones congregacionales más reconocidas de los últimos años. Aunque originalmente fue escrita en inglés, la versión en español ha sido cantada durante más de 15 años por iglesias en toda América Latina. Su mensaje invita a la adoración y exalta la grandeza de Dios desde una perspectiva de celebración y unidad. El corazón de este canto crea un ambiente de gozo y entrega. Te dejamos con Omar Rodríguez y su nuevo sencillo, Vamos a Cantar, en Radio Moody.

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0: Usualmente se define al héroe o a la heroína como a una persona famosa por sus virtudes o hazañas extraordinarias. Así hemos catalogado a aquellos que se han ganado la admiración de muchos, convirtiéndose en figuras públicas. Pero los verdaderos héroes generalmente son anónimos y no reciben gloria ni halago por sus hazañas y virtudes. Un héroe abre camino para que otros pasen, se hace anónimo para que otros sean aplaudidos y se sacrifica para que otros crezcan. Los nombres de muchos no serán conocidos, no serán aclamados ni venerados, pero en el fondo son ellos los que realmente escriben la historia. Piense un momento en aquellas personas que creyeron en usted y tome tiempo para agradecerles. Le habla Sixto Porras de Enfoque a la Familia.
1: Visite enfoquealafamilia.com.
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2: La cantante Dariana presenta su nuevo sencillo Te Tengo, una propuesta musical llena de energía y esperanza que combina el merengue con un cierre inspirado en la cumbia. A través de ritmos latinos dinámicos y una letra sencilla, este canto busca transmitir la libertad y el gozo que nacen de conocer personalmente a Jesús y depositar nuestra fe en Él. Te Tengo nos recuerda que la fe no solo es escuchar acerca de Jesús, sino conocerlo y caminar con Él cada día al entregarle nuestra vida. Si tú solo has escuchado de Jesús, pero aún no le conoces, te invitamos a entregarle tu vida hoy y conocer más de Él. Te dejamos con Dariana y su nuevo sencillo Te Tengo en Radio Mundial.

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0: ¿Alguna vez te has preguntado si este mundo es lo único que existe? Seguramente has pensado que debe haber algo más. No puede esta vida ser lo único que hay para mí. La Biblia es muy clara y nos dice en Juan 14:2 que existe un hogar eterno que Dios está preparando para ti. El cielo no es solo una idea o algo que existe en nuestra imaginación o que está en este mundo. El cielo es un lugar que existe en verdad. Jesús murió por tu pecado para asegurarse que tuvieras acceso a ese hogar eterno. No solo murió, sino que venció la muerte y resucitó. Nos enseña que hay un lugar en la eternidad, un lugar donde Él se encuentra ahora mismo. Jesús quiere que tú estés con Él en el cielo. ¿Quisieras asegurarte que un día pasarás la eternidad con Él ahí?
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1: ¿Quieres hacer una producción que no sea controversial, pero que llame la atención? Que en el mundo secular no tenga oposición y que no te discriminen por tu religión. Sencillo, nada intelectual, positivo y, ¿por qué no?, de éxito comercial. Sin mencionar ningún versículo, hacerte viral en TikTok sin hacer el ridículo. El algoritmo no detecta calidad, boy, solo el tráfico, y lo debes de entender. Que muchos de los nuestros no verán tu video, sino a los reggaetoneros vestidos de mujer.

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Hola, soy Johnny Erickson Tada. Es muy doloroso cuando sentimos que hay distancia entre Dios y nosotros. A veces, mientras oro, percibo esa distancia. Siento como si mis oraciones rebotaran en el techo y me entra un poco de pánico. Y digo, Dios, ¿dónde estás? No me dejes, por favor, acércate, te necesito. Pues el otro día estaba leyendo el Evangelio de Juan y en esos últimos momentos antes de ir a la cruz, Jesús dijo algo maravilloso. Les dijo a sus seguidores, no los dejaré huérfanos, vendré a ustedes. Amigo, anímate. Dios vendrá a ti en la enfermedad, en el sufrimiento y en el dolor. Vendrá a ti con su consuelo y su amor. Vendrá a ti para darte misericordia, gracia y perdón. El Dios de la Biblia viene. Así que, si hoy sientes distancia entre tú y tu Salvador, escucha sus palabras. Vendré a ti.

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1: Yo creo que tienes el poder de mantener tu gozo en medio de la prueba. Y mi desafío para ti es que vuelvas a encontrar tu gozo y que abraces ese gozo con tus brazos espirituales y digas, esta vez no lo voy a perder. Sino que sin importar lo que esté atravesando, voy a conservar el gozo de Dios, porque el Espíritu de Dios trae gozo. Quiero estar lleno de su Espíritu y lleno de gozo. Necesito fuerzas para cumplir los propósitos a los que Dios me ha llamado. Y puede que la vida sea difícil, pero Dios sigue siendo bueno. Las circunstancias pueden ser malas, pero Dios no ha cambiado.
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puertas del Hades no prevalecerán. Los sordos espirituales no escucharán. Ellos sabrán que cambiar rumbo es real y la verdad espiritual la declara y subliminal. Es que siento la convicción desde adentro del pectoral, el pecho, el corazón que late y

0: Lugar solitario.
1: Estoy aquí.
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1: Yo creo que tienes el poder de mantener tu gozo en medio de la prueba. Y mi desafío para ti es que vuelvas a encontrar tu gozo y que abraces ese gozo con tus brazos espirituales y digas, esta vez no lo voy a perder, sino que sin importar lo que esté atravesando, voy a conservar el gozo de Dios, porque el Espíritu de Dios trae gozo. Quiero estar lleno de su Espíritu y lleno de gozo. Necesito fuerzas para cumplir los propósitos a los que Dios me ha llamado. Y puede que la vida sea difícil, pero Dios sigue siendo bueno. Las circunstancias pueden ser malas, pero Dios no ha cambiado.
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2: Farruko regresa a las raíces del reggae en español con su nueva producción Mandala Plena MOH. Inspirado en los sonidos de Panamá y la riqueza de la música urbana latina, el álbum incluye el sencillo El Fren, una canción con un mensaje de confianza y esperanza. A través de su estilo reggae, nos recuerda que Dios tiene el control de todas las cosas y que nuestra vida está en sus manos. Si te preguntas cuál es el propósito de tu vida, recuerda que Dios tiene un plan para ti y está dispuesto a guiarte si le buscas hoy mismo. Te dejamos con Farruko y su más reciente tema, El Fren, en Radio Moody.

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0: Usualmente se define al héroe o a la heroína como a una persona famosa por sus virtudes o hazañas extraordinarias. Así hemos catalogado a aquellos que se han ganado la admiración de muchos, convirtiéndose en figuras públicas. Pero los verdaderos héroes generalmente son anónimos y no reciben gloria ni halago por sus hazañas y virtudes. Un héroe abre camino para que otros pasen, se hace anónimo para que otros sean aplaudidos y se sacrifica para que otros crezcan. Los nombres de muchos no serán conocidos, no serán aclamados ni venerados, pero en el fondo son ellos los que realmente escriben la historia. Piense un momento en aquellas personas que creyeron en usted y tome tiempo para agradecerles. Le habla Sixto Porras de Enfoque a la Familia.
1: Visite enfoquealafamilia.com.
2: Enrique Pérez regresa con una propuesta emotiva con el lanzamiento de Cristo es Rey Clásico, una nueva versión de su ya conocido tema en vivo. Esta edición clásica del tema incorpora cuerdas, principalmente violines y chelos, lo cual abre un espacio que invita a la contemplación. Esperamos este canto te ayude a reconocer diariamente el reinado de Dios y a que respondas con un corazón entregado a Él. Si aún no le conoces de manera personal, no esperes más y busca a Dios hoy mismo. Te dejamos con Enrique Pérez y su hermoso tema Cristo es Rey Classical aquí en Radio Moody.

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0: Hola, soy Johnny Erickson Tada. Es muy doloroso cuando sentimos que hay distancia entre Dios y nosotros. A veces, mientras oro, percibo esa distancia. Siento como si mis oraciones rebotaran en el techo y me entra un poco de pánico. Y digo, Dios, ¿dónde estás? No me dejes, por favor, acércate, te necesito. Pues el otro día estaba leyendo el Evangelio de Juan y en esos últimos momentos antes de ir a la cruz, Jesús dijo algo maravilloso. Les dijo a sus seguidores, no los dejaré huérfanos, vendré a ustedes. Amigo, anímate. Dios vendrá a ti en la enfermedad, en el sufrimiento y en el dolor. Vendrá a ti con su consuelo y su amor. Vendrá a ti para darte misericordia, gracia y perdón. El Dios de la Biblia viene. Así que, si hoy sientes distancia entre tú y tu Salvador, escucha sus palabras. Vendré a ti.
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